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0: Rebeca. Bien. Chévere, feliz cumpleaños.
1: Gracias.
0: ¿Qué más anda por ahí? ¿Qué más anda por ahí? Déjeme ver, déjeme ver, déjeme saludarles por acá. Alguien más me escribió. Mi querida Amparita nos dice buenas noches. Andrés y Naquisa, gracias, saludos. ¿Quién más anda por ahí? Por favor, levante esa manito, diga presente en esta pequeña transmisión de Chicha. ¡Joven G! ¡Saludos!

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0: 19:21. Últimos 30.

Está por acá un señor Félix. Yo no sé qué es lo que necesita. Está que me llama y me llama. Me va a cortar la transmisión. Mándeme un mensajito. Está que me llama. ¿Desde qué horas? Desde las 6, que llegue 6, 7. Mi querida Nelly Arias, saluditos. Gracias. ¿Qué más anda por ahí? ¿Qué más anda por ahí? ¿Qué más anda por ahí? ¿Qué más? Andy Sarcos, un saludo para Joana Isha. ¿Quién más está por acá? ¿Quién más está por acá? Déjeme ver. Saludito para don Fernando Yanza. Saluditos. Saludito para Gladys. El querido.

¿En qué parte? Yeah. Seguro que somos parientes, parece. Seguro. Yeah. Será mi prima. ¿O será? No entiende mi hermana eso. Gracias por ese capibara. Yeah. ¿A dónde le mandamos el saludo a mi querida?

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1: Hey, hola, ¿qué tal? Muy buenas noches, candelinos y candelinas, familia Candela. Muy, muy, muy, muy, muy buenas noches. Bienvenidos, bienvenidas a este su show, La Brújula, a través de Candela Radio. Llegamos a la cabina máster para acompañarte rumbo a la hora 22, por supuesto, con la buena música, con el buen ritmo, con el buen saborcito que te hace falta. La buena música para cerrar operaciones de jueves, jueves, antesala de fin de semana. 21 de mayo del 2026 marca el calendario, últimos balazos del mes de mayo. Así de rapidito han pasado 5 meses. Casi, casi, casi que se nos acaba el mes 05 del 2026. Pilas, no dejarás para el último, no dejarás para noviembre todos esos pendientes, todas esas cositas. Oiga, y transmitiendo en vivo y en directo desde Cuenca City para el mundo entero, en la cabina máster de Candela Radio, te dice presente Daniel Guamán, Dani Mixer, listo para ponerte la buena música. Hoy, por supuesto, jueves de farra y de jarrita también. Por supuesto, las famosas cortavenas a la hora 21:30 con lo mejor de las rocolitas, pasillos, boleros y música líquida.
2: ¿Qué será de tocar una patucha?
3: ¡Salud!
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1: Oiga, pedirá permiso primero, porque a la hora 21:30 vamos sacando esos guardaditos, vamos sacando esa cualquier cosita, vamos sacando ese remedio que nos humecta la garganta, que nos ayuda a refrescarnos. Pero mientras tanto, vamos disfrutando del saborcito del jueves de farra. ¿Qué canción quieres escuchar? ¿Qué género musical te vamos complaciendo? De pronto, una cumbiecita rica, sabrosita. De pronto, una salsita romántica. Después, una salsita rumbera. ¿Qué dice usted? De pronto, un reggaetoncito, una bombita ecuatoriana. Dígame, ¿qué quiere escuchar en esta noche? Está habilitadísimo el más 593-984-123-9943 para que vaya interactuando conmigo, para que me cuente desde qué parte del mundo me escucha. ¿Qué le vamos complaciendo? ¿Qué te vamos poniendo? Tú tienes los controles, Master, así que repórtame sintonía. Cuéntame, ¿qué te colocamos? ¿Qué te ponemos? Déjate guiar.

0: Drácula.
1: 20 horas con 35 minutitos y por acá la gente ya está reportando sintonía a través del más 593-984-1239-43. Saluditos a la gente de la triestatal que por acá ya nos estaba dejando su reporte de sintonía. Por acá las personitas que están llegando a casita y se están conectando a la señal de Candela a través de TuneIn Radio o de pronto a través de nuestra aplicación oficial. ¿Cómo están? Muy buenas noches. Bienvenidos. Pasen nomás. Recuerda que te acompañamos rumbo a la hora 22:10 de la noche. Y a la hora 21:30, lo que más te gusta, lo que más te encanta.
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1: Las famosas cortavenas de la brújula, lo mejor de la rocolita, pasillos, boleros, música líquida. Así que si usted está con sed, está un poquito deshidratado, está un poquito deshidratada, a la hora 21:30 nos vamos humectando, vamos recobrando energías, vamos hidratándonos nuevamente. 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Oiga, y ahorita que estamos tocando uno que otro temita de la música nacional ecuatoriana, por supuesto que es momento de saludar a una persona especial, al artista solidario, al artista que tiene un corazón enorme, enorme, enorme, enorme, grandísimo. Saludamos al señor Alex G, toda una leyenda en Ecuador, Perú, Argentina y ahora sonando todos sus éxitos en los Estados Unidos. Temas vacancísimos, chéveres, que te van a poner a cantar, bailar y gozar. Lejos de ti, mi vida, una mujer como tú, princesita, triste, me voy tomando cerveza y por supuesto, muchos, pero muchos más éxitos. ¡Yay! Alex G, el cantante solidario de todas las multitudes, llevando nuestra música al otro nivel. Te recomiendo que lo visites en su canal de YouTube, lo encuentras como Alex G. Suscríbete, dale me gusta a todos sus videos, a todos sus temitas. Déjale un mensajito en la caja de comentarios, dile señora Alex G, yo lo escucho en Candela Radio. Sus temas siempre suenan, siempre me alegran la mañana, la tarde, mientras estoy trabajando, mientras voy rumbo a casita, mientras voy rumbo al trabajo. 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Aquí para acá te tengo algo chévere, te tengo algo nuevito, algo que recién se estaba cocinando. 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

20 horas con 59 minutitos, casi que agotada ya la primera hora de programación de La Brújula. Y para el segundo bloque tenemos algunos géneros musicales que van a desfilar por La Brújula. Tenemos un poquito de salsa, un poquito más de merengue que me habían solicitado. Por acá me dicen unos clásicos. Vamos a ver qué nos sale, vamos a ver qué es lo que ocurre al regresar de la pausa publicitaria. Pero usted no se tiene que desconectar porque nosotros seguimos con más música rumbo a la hora 22, 10 de la noche. Y sobre todo lo que ustedes me estaban pidiendo a la hora 21:30, las cortavenas de La Brújula con los mejores éxitos de la rocola, pasillos, boleros, música líquida. Allí más bien váyame confirmando cuál es su artista favorito de la rocola, de los pasillos, de los boleros. Segundo Rosero, Noé Morales, Los Visconti, Julio Jaramillo. Confirme cuál es su artista favorito para que suene, para que debute a la hora 21:30 con las cortavenas. No se desconecte porque nosotros regresamos para seguirte poniendo más de la buena música. Por supuesto, en el programa Bacano de la

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1: Estamos de regreso en la brújula. 21 horas con 19 minutitos. Y ahí te estamos acompañando al ritmo de clásicos que me habían solicitado la familia Candela a través del más 593-984-123-3943. Y ahí estamos complaciéndoles, sonando clásicos a esta hora de la noche. El saludito para los reyes del hogar que nos estén escuchando. 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Y vamos con más música. Me habían solicitado este temita y les complacemos.

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1: 21 horas con 37 minutitos y hemos iniciado con nuestro segmento de las cortavenas, con lo mejor de los pasillos, rocola y música líquida. Por

Y vamos complaciendo los temitas que nos van realizando a través del más 593-9842-3943. La gente de la tri estatal, buenas noches. Yeah.

21 horas con 54 minutitos. Entramos ya a la recta final de programación de La Brújula. 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

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Y vamos con las últimas cortavenas.

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1: Familia Candela, y de esta manera hemos llegado ya a la parte final de nuestro programa. El reloj marca las 22 horas en puntito. Y es momento de retirarnos a casita. Cerramos operaciones de esta semana de La Brújula. Pero como siempre, nos vamos contentos por haber cumplido con el objetivo, por haber cumplido con la misión. Te hemos acompañado dos horitas. Esperando que te hayas pasado muy bien, esperando que te haya gustado la programación, esperando que te hayamos podido relajar un poquito después de una jornada ardua de trabajo. Todo un gusto, todo un placer haber compartido contigo un pedacito de tu noche. Mi nombre es Daniel Guamán, Dani Mixer, y te recuerdo que tienes una cita conmigo el domingo desde la hora 9 hasta la hora 11 en Candela Power. Ahí te espero para seguir disfrutando de la buena música a través de Candela Radio. Tenga una excelente noche, descansa, recarga energías y que tu jornada de viernes sea chévere, sea positiva, y desde ya también tenga un excelente fin de semana. Cuídate mucho, esto ha sido todo.

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1: La música latinoamericana es el fruto de una larga evolución y de la síntesis de numerosos aportes provenientes de varias culturas, donde el viento se une con el sol y la luna.
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1: Para dar paso a las cuerdas de guitarra, charango, zampoña, rondador,

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Hola, ¿qué tal? Buenos días. Buenos días, buenos días, buenos días, buenos días, buenos días, buenos días, buenos días, buenos días, buenos días, buenos días. Ya estamos listos por acá, ya estamos para acompañarle con la buena música aquí en Calentando Motores. Mil disculpas.

Señoras y señores, listos y dispuestos para tocar la chichita, cualquier cosita, ya sabe.

Así es que yo vengo a estimularte tocando la chicha. Si usted no se estimula mientras yo toco la chicha,

17 minutos, 6 de la mañana, 17 minutos. Vamos con los saluditos de una vez, vamos con los saluditos. Por acá nos siguen llegando los saluditos, muchas gracias. Oiga, a los años,

0: Charlie. ¿Qué nos dice por acá, Charlie? ¿Cómo le va?
1: ¿Qué dice, don Luchito?
0: ¿Cómo le va,
1: Master? ¿Cómo va, don Luchito? Buenos días, don Luchito. ¿Cómo le va, Master?
0: Ahí.
1: Feliz viernes, Master.
0: Muchas
1: que
0: gracias.
1: Que todo le vaya bonito.
0: Qué chévere.
1: Aquí camino a la trabajación, Master, y ya sabe, siempre en compañía de la mejor, con calentando motores.
0: Muchas
1: hoy
0: gracias.
1: ¿Hoy se bebe o no se bebe, don Luchito?
0: Claro.
1: Confirme, confirme, sí, don Luchito. Sí, ¿se bebe o no se bebe hoy?
0: Claro, hoy día sí.
1: Pues, ¿hoy ya está lista la barra o no, don Luchito?
0: No, confirme. Sí, ya está listo.
1: Saludos, don Luchito, saludos,
0: hoy,
1: bendiciones.
0: Hoy vamos
1: un fuerte abrazo.
0: Hoy vamos a estimularse la barra.
1: A full sintonía con candela.
0: Muchas
1: dele,
0: gracias.
1: Dele, Master, dele. Póngale harta yuca ese caldo.
0: Muchas
1: ay,
0: gracias.
1: Ay, ay. Qué buenas chichotas.
0: Claro. Saludos, mi estimado Charlín. Muchas gracias por estar con nosotros. Saludos, bendiciones. A ver quién más está por acá. A ver qué pasa, qué nos dice por acá. Ay, ay, ay. Lucho, Luis N dice. Saludos, mi estimado Luis. ¿Cómo le va? Esperando que tenga un bonito día. Muchas gracias. Saludos cordiales. Por acá nos manda un sticker. Dice que tengas un gracioso fin de semana, dice. Ay, Diosito, muchas gracias. Saludos cordiales para ustedes, muchas gracias. ¿Qué más está por acá? Saludos, mi estimada Anita. Anita Carchi, bendiciones. ¿Qué nos dice? Buenos días, don Luchito. Que, a ver, tenga un lindo viernes y un lindo fin de semana. Dice, bendiciones para usted y su familia. Dice, que se mejore y que Dios... A ver, primero Dios, don Luchito, dice muchas gracias. De igual manera para usted, que todo lo vaya espectacular. Muchísimas gracias, Anita. ¿Quién más está por acá a través del fanpage? Vamos a ver, mi estimada Mercy. ¿Cómo le va, mi estimada Mercy? Dice, bendecido fin de semana, don Luchito. Dice, un saludo para en la capital a los primos. Ahí está el saludito, mi estimada Mercy. Saludos también para usted, para toda su familia. Un fuerte abrazo. Que tenga un excelente fin de semana. Muchísimas gracias. Avanzamos con más de la buena chicha. En esta mañana, estimulando, tocando la chicha. Si alguien nos puede decir, don Luchito, quiero que me estimule, yo le estimulo. Con la chicha. Tocando la chicha. Así es que vamos con más.

6 de la mañana, 36 minutos. En este momento vamos con recomendaciones importantes. Inicio del espacio publicitario en vivo. ¡Bien!

no quieres Dios. 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

Saludamos también para mi estimado Luchito Pilco. ¿Cómo le va, mi estimado Luchito? A los tiempos, un gusto en saludarle, maestro. Que todo le vaya espectacular. Muchísimas gracias.

radio. ¿Usted qué dijo? Dice, ¿excitarse o estimular? Estimular, o sea, estimulación. O sea, estimular es cuando, por ejemplo, el jefe dice, ¿saben qué? Voy a darles un bonito más. Caramba, ¿cómo se estimula usted, no? Claro.

unos 10 dolaritos, 20 dolaritos. Yo me excito con su giro. Claro, yo. No, éxito. No, no, no. Estimulo. Ya me equivoqué yo también. No, estamos hablando de estimulación. Perdón, yo también me equivoqué. Es que acá están hablando de excitar. No, yo no. Yo nunca dije excitar. No, estimulación. Claro. Es, por ejemplo, cuando uno a veces se le cae la multa de la EMO, por ejemplo, aquí en Cuenca. Y dice, ¿sabe qué, don? ¿Sabe qué, señor? Usted, por venir pronto, ya no le vamos a cobrar la multa. ¡Ay, qué estimulación! ¡Claro! ¡Claro!

Don Luchito, qué excitación cuando toca la chicha. Ya. Mi querida Betty dice, ay, Don Luchito, dice, no, en serio. Eso, mi estimado Gustavito, también. Dice, jaja, saludos. Mi Don Luchito dice, también se estimuló. Claro, o sea, yo digo, ¿no? Por ejemplo, usted cuenta un chiste, ¿usted qué hace? Se estimula y se ríe, ¿sí o no? ¿Sí o no?

cualquier, hola Charlie, ¿cómo estás? Ven para darte un abrazo, que te vaya muy bien. Ay, cómo me estimulo yo. Claro, en el momento que uno, que alguien abrace, usted ya se estimula. Claro. Sí, señor. Vamos con música, señores, vamos con música. Por acá nos dice Don Luchito, no es lo mismo excitar como estimular. No, no, no, no es lo mismo. No es lo mismo. No es lo mismo. Ya, ya, ya. Saludos, saludos. Vamos con música, señores. Después de la pausa estaremos con el Mañanero. Hoy toca música latinoamericana. Así es que ya lo sabe. Muchísimas gracias. Vamos con música, vamos.

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7 de la mañana, 11 minutos. Ya estamos en el segmento El Mañanero, pecándonos el mañanero con Luis Ángel. Hoy te vengo a estimular con música latinoamericana en este mañanero. Y siempre, siempre los mañaneros se debe estimular con alguna situación para que usted vaya

estimulado con ese cafecito, con esa empanada. Claro. Y aún más escuchando Candela. Especialmente aquí estamos en el segmento El Mañanero con música latinoamericana. Bienvenidos, bienvenidas al segmento romántico de la mañana.

¡Ahí estamos! Tres sin sacar. Aquí está la siguiente canción, vamos. Qué buena canción ahí esta mañana para disfrutar el mañanero. ¡Vamos!

qué buen mañanero con esta música latinoamericana. Aquí disfrutando de la mejor manera esta musiquita bacana. Donde suenan el charango, donde suena el bombo, donde suena la guitarra, donde suenan las quenas, donde suenan las zamboñas, el bajo, el contrabajo, el quenacho, sí señor. Yo creo que para hacer música latinoamericana tiene muchos, muchos nombres en realidad, pero... Y con esta cerramos el mañanero. Y la música latinoamericana siempre... con los instrumentos que hemos mencionado y muchos más. Realmente es una música que entra en el corazón. Con eso cerramos el mañanero.

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7 de la mañana, 35 minutos. Yo estoy en Islas Galápagos. 8 de la mañana, 35 minutos en la Trilla Estatal. Señoras y señores, qué gusto, qué placer de poderles acompañar en este viernes, fin de semana, viernes 22 de mayo del 2026. Caramba, cómo pasa el tiempo ya. Prácticamente ya en la recta final del mes de mayo. Sí, claro. Uno cada vez ya también va para arriba, ¿no? Cada vez acercándose al 21. Pero bueno, lo importante es que estamos ahí, siempre de pie, siempre firmes, dándole con todo, sí, señor. Muchísimas gracias. En este momento también vamos con recomendaciones importantes. Inicio del espacio publicitario en vivo. 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

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Fin del espacio publicitario en vivo. Saludos por acá, mi estimada Margarita Chinín, que nos dice buenos días. Don Luchito, saludos para las sexys y las loquillas. Están descansando, caramba. Vea, ¿no? Hoy están descansando. Feliz fin de semana, que disfruten. Holiday, dice. Caramba. No sé dónde será eso. No tengo idea dónde será. No creo. Saludos, mi estimada Margarita. Esperando que tenga un bonito día. Muchas gracias y un fin de semana espectacular. Muchísimas gracias. Humbertito Arizaga, buenos días, feliz. A ver qué dice. Buenos días, don Luchito. Feliz viernes. Que Dios le colme de muchas bendiciones para usted y su familia. Dios le pague. Dice, por favor, en la hora de la barra, una de Anita Lucía Proaño entre las flores. Caramba. Gracias, que tenga un excelente fin de semana. Muchas gracias, mi estimado Humbertito. Ya le buscamos para poder complacer ahí en la barra de Candela. Ya un poquito más adelante, nada más. Ya va, de aquí cogemos las cositas y nos vamos a estimularnos en la barra. Claro. Señoras y señores, avanzamos con más de la buena música. Esto es Calentando Motores a través de

así se baila en Newark. Así se baila en New Jersey. Así se baila en los Hamptons. Sí, señor. Así se baila en Chicago. Claro, ¿dónde más? ¿Dónde más? Chicago, en Atlanta, en Boston. Claro, también en Connecticut, en Baltimore, en Brooklyn, Manhattan, en el Bronx. Así que mi gente bonita, ahí lo estimulamos. Ahí lo estoy estimulando en esta mañana tocando la chicha. Dice que un medio de estimulación también es la música. ¡Claro! Por ejemplo, usted bailando, ¿se estimula o no se estimula? ¡Claro! ¿Por qué no? Porque se pone alegre y contento.

es lo mismo. Excitación y es otra cosa. Estimulación es

Claro. Y por ejemplo, decir, señorita, pues, la más preciosa de esta velada, ¿puede acompañarme a bailar? Caramba, le estamos estimulando. Claro. Entonces, todo es tratar de estimular, de ponerle, ¿cómo le diría? Pues de elevarle sus ánimos. Sí, de poder ayudar en la... en la excitación, no. Ayuda en la estimulación. Y yo preguntaría al jefe, por ejemplo, ¿a cuántos usted estimularía? ¿Cuántas personas? Por ejemplo, un esposo a la esposa puede estimular. Claro. Claro que sí, ¿por qué no? Y por ejemplo, la esposa tiene problemas, qué sé yo. Uno como está en el trabajo, o sea, el esposo está en el trabajo y no sabe las situaciones. Y peor que... Y llegue el marido bravísimo, ¿ahí qué le hace? Le está desestimulando. Pero si llegas y dices, mi amor, ¿cómo estás? ¿Qué ha pasado? Cuéntame. Sabes que yo soy solo tuyo y lo tuyo es mío. Te estás estimulando. Yo, por ejemplo, puedo estimular a la vecina también, claro. De repente alguna vecina está en problemas.

Si desea, yo pongo el hombro y usted... usted puede recostar su cabecita ahí y llorar, no hay problema. Claro.

Don Chito dice: saludos desde Chicago, que tenga un feliz fin de semana. Dice: disculpe una pregunta. O Mochito. Que no entiendo. Mochito dice: Muchito. Estimulación no es igual que masturbación. No es. No es. Es como si fuera como que sonara igual. No. Es para las mentes cochambrosas. Claro. Saludos cordiales, mi gente bonita. Ahora sí vamos a coger las cositas y nos vamos a la barra. Sí, señor, vamos ya directamente a la barra. Me imagino que ya está, pues, ahí el señor guardia abrió la puerta y la gente ya está pasando, los candelinos y candelinas. De aquí, desde la ventana, vemos que ya están hecho una... prácticamente está una cola, ¿no? Una cola inmensa. Como para entrar al estadio, más o menos está. Ya vamos para allá. Mientras, continuamos con más estimulación en esta mañana.

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0: Esa canción bonita, caramba. Así estamos iniciando la barra de candela. En esta hora, cuando son las 8 de la mañana, 10 minutos. 8 de la mañana, 10 minutos. Señoras y señores, qué gusto de estar aquí en Candela. En la barra de Candela para disfrutar con los candelinos y candelinas. Muchísimas gracias por estar siempre con nosotros. Y queremos ver a los candelinos y candelinas. ¿Dónde están? ¿Dónde están? Listos las copas. Listos las botellas. Listos los cócteles. Listos las piñas coladas. Prácticamente estamos ya iniciando la barra de candela. Bienvenidos, bienvenidas. Pase nomás, pase. Eso, por acá siguen pasando. Al fondo, pase. Eso, por acá. Siguen pasando, muy bien. Señor guardia, por favor. Están unos dos niños queriendo pasar, no sé cuál será.
1: ¿Cuál será de tomar una patucha?
0: No, tú ándate a la escuela. Claro, no. Eso deja para Charlie, para Leo, para Don Humbertito, para Pablito, para Miguelito, para ellos.
1: ¿Cuál será de tomar un
0: trago? Ya dije que no. Ustedes no vayan a la escuela. Claro. Señoras y señores, así arrancamos la barra de candela. Por acá saludamos mi estimada Mari. Nos dice Don Luchito, por favor, alma solitaria. Y ahí está. Salud, saludcita.

buena música. Para así olvidarte, para no pensar en tu falso querer. Qué bonito, muchas gracias. Esperando pues, en realidad, que estemos estimulando con la música rocolera, con la música cortavenas. A ver, por acá, ¿qué nos dice? Pablito Gutiérrez dice, buenos días, don Luchito. Estimulación es cuando va calentando poquito a poco, dice, caramba. O sea, puede ser una hornilla de una cocina. Claro, porque eso va calentando poquito a poco. Claro. Digo yo, porque no entiendo otra cosa. La estimulación es cuando va calentando poquito a poco. Saludos, mi pana Pablito. Muchas gracias por estar con nosotros. A ver, mi estimado Gustavito dice... Don Luchito demandando una modelo a la mesa 69. ¡Caramba! Mandemos a la cantinera. Porque aquí modelos, no hay muchos. Así que esta es una barra, no es un, para estimular. Saludos, mi estimado Gustavito. Un abrazo, muchísimas gracias. Disfruten la mesa 69, carajo. Por acá, saludos también. Mi estimado Miguelito Salazar dice: buenos días, don Luchito, esperando que tenga un bonito día. Por favor, dice una de segundo Rosero, dos más, por favor. Vamos. Ay. Eso sí que basta el fondo. Como si fuera un cuchillo de dos filos.

está mi estimado Miguelito. Muchas gracias por estar con nosotros. Y enseguida vamos con mi estimado Humbertito Arizaga. ¿Cómo le va, mi estimado Humbertito? Salucita, salucita. No sé en qué mesa está mi pana Humbertito. Alce la mano, alce la mano. Casi al fondo está. Claro. Más o menos en la 49, 50. Por ahí está. Salucita. Eso, alce las copas, alce las copas. Eso, que suenen esas copas.

ay, ay, ay, qué linda música por acá también. Saludos. A ver, mi pana Humbertito ha estado en la mesa 38. Acá está registrado. Ya, ya, ya. Y enseguida vamos con mi estimada Ruth. Saludos, mi estimada Ruth, muchas gracias. Entre copas y amigos, dice, caramba. Saludos, saludos. Eso, que suenen las botellas. Eso. Muchas gracias, mi querida Ruth.

ay, ay, ay, caramba. Qué buena música, qué buena canción. Sí, señor, ahí está. Salud, mi estimada Ruth, muchas gracias. Vamos con mi estimado Charlie. ¿Qué nos dice por acá, mi estimado Charlie? A ver, dice don Luchito, para el bar, dice, un temita de Claudio Vallejo, como mi pequeña florecita. Un cubetazo de coronas a la mesa 8 y una piña colada sin alcohol para Lucy y una botellita de tequila con ¡hasta limón, caramba! Ahí está, vamos a ver si es esta. A ver si es esta o no. Ahí por ahí se me fue. Ahí está. Ya.

¡Qué buena canción, mis queridos amigos! Muchas gracias por estar con nosotros. Sí, señor, disfrutando a lo máximo en esta barra de candela. Por acá nos dice Don Luchito. Usted está estimulando, dice, para el alcohol. Sí, ¿no? Sí, sí, tienes razón. Por acá también saludos, mi estimado Luchito Pilco. ¿Cómo le va, mi estimado Luchito? Muchas gracias por estar con nosotros. Es para borrachos, dice. Enseguida vamos con mi estimada Rosita desde Brooklyn. Por favor, Don Luchito, una de Jenny Rosero. Vamos, ahí va. ¡Hijos! Con esto ya que...

caramba, por acá estamos con muchos mensajitos. Dios le pague por compartir con nosotros. Enseguida vamos a complacer a mi pana Miguelito Heredia. Sí, por acá, ¿qué nos dice mi pana Miguelito Heredia? Dice, saludos don Luchito aquí a full camello, dice, gracias a Diosito, qué bueno. Entre copa y copa, dice de René Rivera, muchas gracias.

Salud, mi estimado Miguelito Heredia. Salud, salud, eso. Poca llena, es. Pero tomará, igualitos vamos a tomar, es. Ahí está.

Miguelito, muchas gracias. Qué buena canción, entre copa y copa. Y enseguida vamos con mi pana Wilson Bastidas, que nos dice, saludos desde Chicago para el Runa Ramón, para el Sirenito, para el Moreno, y el cuñado Eric Castillo, dice, y Alex Castillo. Jacinto el Chalán, dice, la música Penas de Aladino, para el Jacinto, dice, quiere tomar con mi cuñado Eric, caramba. Un balde de canela, dice, que venga a dejar a la comadre, dice, al Runa Ramón y el Sirenito, a la mesa 69, caramba. Él, están dos en la mesa 69. No puede ser. Listo, vamos.

0: ay, ay, qué bonito, muchas gracias.
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0: Saludos, saludos, mi pana Wilson.
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0: Y enseguida vamos a ver por acá. ¿Qué dice mi pana Bernadito Bastidas? Buenos días, dice. Muy buenos días, que tenga un bonito y bendecido día. Y un buen fin de semana. Bendiciones, un saludo para el ingeniero en Pensilvania, dice, que se encuentra laborando, a mi cuñado Eric y a los compañeros de la fábrica Robert Shell Metals. Y a la innombrable, le dice, innombrable, que ella ya sabe, él y caramba. ¿Quién es? Dice, ¿podrías regalarme la música de Julio Jaramillo, Sombras? Que tenga un fin de semana. Bendiciones, muchas gracias. Que tenga un buen fin de semana, muchas gracias. Ahí están, saluditos. Mi pana Fernando Bastidas.

0: canción. Pero por tener muchos mensajitos, vamos enseguida a saludar a mi pana John Paul. ¿Cómo le va, mi estimado John Paul? A la mesa 72 dice, él de caramba. Ya, está bien. Dice, unas de coronitas, dice, el viernes el cuerpo lo sabe. Sí, dice, mesa. Sí, mesa, dice. Cuerpo lo sabe, si besa con un... Ah, no entiendo ahí. Bueno, dice, con una de Roberto Calero, la pena de mi viejo, gracias. Saludos desde Los Canto, caramba. Está dale que dale trabajando y ahí está el videito también. Muchas gracias, mi estimado John Paul. Y aquí está su canción, vamos. ¡Salud, salud! No tomará disolvente, mi John. Cuidado.
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es mi pana John Paul. Muchas gracias por estar con nosotros. Saludos cordiales a mi pana John Paul. Bendiciones. Y enseguida vamos con mi estimada Mercy. A ver, mi estimada Mercy, ¿qué nos ha solicitado por acá? Nos dice Corazón de Papel de Segundo Rosero. Muchas gracias. Ahí está, saludcita, vamos.

Muchas gracias, mi estimada Mercy. Dios le pague. Enseguida vamos con la siguiente canción que nos ha solicitado mi pana Leito Chamba Caramba, que dice: saludos, Luisito. Full sintonía, dice Candela. Con a, Candela, dice, a mi amigo de Haití. Su nombre es Winden. Escuchando música ecuatoriana, dice, una de Héctor Ross, Sin Amor. Vamos, vamos ahí. Él se fue esta canción. Vamos a ver por acá qué es lo que pasa. A ver, no sé qué está pasando. Ahí está. Vamos.

estimado Leito, muchas gracias. Qué bonito, muchas gracias por estar siempre enganchadito a la sintonía. Acá por acá queremos saludar a mi estimado Juan Salvador. ¿Qué nos dice mi estimado Juan Salvador? Saludos, saludos cordiales, Candela Radio, la mejor, saludándole y deseándole un feliz fin de semana. Igualmente para mis panas allá en Chicago, en la fábrica Robert Jet Metal. Saludos para el Moreno y ponga las pilas, dice que ponga las pilas con la ñaña, dice, caramba, del Cerote. Y si el Mac no entra, yo voy, dice, caramba, entra ahí. Saludos a mi pana, el Cerote, cuñados, alias, vaya mamá, dice, caramba, puede complacer. Una de segundo rosero, incomprensión, muchas gracias. Por acá también está mi estimado Giovanni Pindo, mi pana Wilson. ¿Quién más está por acá? Mi pana Renegado. Dios le pague por estar con nosotros. Muchas gracias a todos ustedes. Esperando, pues, ya le vamos a ver si avanzamos a poner caramba hoy. Ha estado, pues, en realidad, agradecer a todos ustedes los mensajitos. Bastante, bastante los mensajitos. Muchas gracias. Ahí está mi estimado. A ver, suéltale, suéltale. Eso, qué bonito. Incomprensión. Muchas gracias. Mi pana Juan Salvador.

Muchas gracias a mi estimado Juan Salvador. Dios te pague por estar con nosotros. Salud, salud. Suenen las copas. Caramba, ya nos pasamos el tiempo.

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1: Muchas gracias a toda esa gente bonita. Saludos cordiales para todos ustedes por estar siempre con nosotros. A ver, por acá, el último para complacer, mi estimado Giovanni Pindo. Muchas gracias a usted. Saludos cordiales. Una de Clarita Vera. Con esto cerramos. Y yo creo que prácticamente nos despedimos también, porque ya nos cogió el tiempo. Muchísimas gracias, que tengan un excelente fin de semana. Esperemos que para el lunes esté mejor. Para el lunes esperemos que esté mucho mejor. Dios le pague a todos, a los jefes, a todo el personal, a nuestros compañeros, que tengan un excelente fin de semana. A nuestros amigos oyentes, que tengan un espectacular fin de semana. ¡Disfrútenlo! Y conmigo será hasta el día lunes.

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¿Y cómo están? ¡Buenos días! ¿Cómo les va? ¿Cómo les va? ¿Cómo les va? ¿Cómo están? ¿Cómo están? ¿Cómo están? ¡Qué placer grande poderles saludar en esta mañana! Poderles decir que les vaya súper, que bacán, súper, que chévere. En este fin de semana, llegamos al fin de semana, estamos ya acá para decirte la plena, para estar contigo y sobre todo para acompañarte en tu diario vivir, para acompañarte en todas las actividades que estás realizando precisamente en este instante. ¡Buenos días! ¡Buenos días! ¡Buenos días! ¡Muy buenos días! ¡Buenos días! El placer, saludo grande desde acá, desde la cabina de Candela Radio para esta mañana extraordinaria, la mañana de este fin de semana, de este viernes. Hoy hay la música chola, longa, mitaya, Rulli Man de la radio. Si de pronto tienes el chance, la oportunidad, me quieres solicitar, quieres pedir alguna canción en especial, desde ahora lo puedes hacer acá pues al WhatsApp de Candela Radio, al más 593-9812-3943. Ya estamos por acá con nuestro DJ. Claro que sí, el que te pone en movimiento y sobre todo pues en este fin de semana es el único autorizado de la chicha. ¡Qué chicha! DJ Cthulhu Mix desde Saraguro para el mundo entero. Me encantaría saludarte, me encantaría saber desde dónde reportas la sintonía para a su vez pues también tener el chance y la oportunidad de decirte buenos días, porque ya saben que el mudo sí saluda. Sí, ok. Entonces, ¿lo hacemos o no lo hacemos? ¿Me dices o no me dices? ¿Me comentas o no me comentas? ¿Desde dónde te reportas? ¿Y desde dónde estás escuchando la señal de Candela Radio? Y sobre todo para esta mañana, la mañana de la plena. Buenos días una vez más. Que les vaya súper que bien, que les vaya chévere, que les vaya bonito. Voy a leer los mensajes que tengo por acá mientras el Cthulhu Mix se prepara con alguna canción que algún oyente va a solicitar. Dice por acá mi querida Carmita Pérez: buenos días, señor Rodellana, feliz viernes. Escuchando, ando en la compañía de la plena. Que tenga un lindo día, señor Orellana. Muchas gracias, mi querida Carmita. ¡Carmita! Carmita Pérez. El saludo para sus hermanas, ¿no? Para sus hermanas que siempre deben estar en la sintonía también de la radio, solo que ellas son un poquito ingratas. Pero siempre están dejándose acompañar de la señal de Candela Radio, ¿no? Mi querida Carmita Pérez, así como también Soilita Pérez, vea, Soilita Pérez, que es hermana de Carmita Pérez, y Carmita Pérez es hermana de Soilita Pérez. Ajá. ¿Quién más de Pérez, eres y Pérez serás? Se me va el nombre de la otra hermana. No recuerdo el nombre de la otra hermana. Se me va el nombre. Lo que sí sé es de que Carmita tiene su hija y su hija se llama Jennifer. Sí, no estoy mal. Jennifer es, ¿no? Sí, creo. O no. Ahora me acuerdo. Hoy como que el disco duro me está fallando un poquito, oiga. Mi querido Eugenio Cusco, ¿cómo le va? Buenos días, Rey del Mambo. ¿Cómo está? ¿Cómo ha pasado? Esperando que le vaya muy, pero muy bien. Gracias por estar en la compañía de Candela Radio. Que le vaya muy, pero muy bien. Gracias por dejarse acompañar. Un abrazo grande para usted. Que le vaya muy, pero muy bien. Por ejemplo, mi querida Eugenia Cusco, ella también tiene su hermana. Sí, también tiene su hermana.
Y su hermana se llama, si es que la mente no me es infiel, porque el día de hoy estoy como que me está fallando el disco duro. Se llama la hermana, se llama... ¡Ah, ya me olvidé! Ya me olvidé cómo se llama la hermana, caramba. A ver, ay, no me acuerdo. Y si no me acuerdo, no pasó. Mi querida Betty, buenos días, Chris, feliz fin de semana. Azogues presente. Saludos desde Henry, New Jersey. Que tenga un excelente día, Chris. Chévere, gracias, mi querida Betty. Yeah. Betty, bueno, no sé si tendrá hermanas. Pero la dicha de Betty, quisiéramos tener muchos. Betty, por ejemplo, ella trabaja con Thalía y también trabaja con Paulina Rubio. Entonces, imagínense. Y sobre todo trabaja hablando de febrero, en Valentine Express, creo que es, ¿no? Bueno. Dice por acá, buenos días, Rey del Mambo. Ponga la canción La China Salamera. Dice, te escuchamos en Queens con mi pana El Lechón. ¡Habla pues El Lechón! ¿Cómo vamos? Se Lechón, caramba. ¡Habla pues hoy! ¿Cómo vamos? Ya, ve, bravísimo, ya este es El Lechón con cara de puñete está. Bueno. Ah, ya, Eugenia, la hermana se llama Olga. Ay, ¿cómo me voy a olvidar? Si Olga se llamó la ingrata, hombre. Gracias por hacerme refrescar la mente. Olga se llamó la ingrata, bueno. Vamos entonces a poner esa. ¿Tienes ya listo? Hey, ¿tienes listo? Ok. Vamos ahí, la China Salamera. Vamos a ponerle canción del señor Ángel Huaraca en la voz de él. Vamos a ponerle ya. Ajá. Por ejemplo, Marcolino, ¿cómo vamos? ¿Cómo estás? Marcolino tiene su hermano. Y su hermano, su llavecita, porque ellos sí son llavecitas, pero no son cualquier llave. No vaya a pensar que son llave de paso eso, no. Tiene su hermano, que es el Charlie. Ah, ya ve. Entonces ahí, chévere, ¿no? La radio se escucha en familia y eso es lindo, eso es bonito, ¿no? Alfonso, ¿qué dice mi pana Alfonso? Salud, mi pana, dice. Por ejemplo, Alfonso, no sé si tenga hermanos, pero yo lo único que sé que su primo, si no estoy mal, escucha la radio. ¿Y quién es el primo? Es de Leo. Ya habían de decirle, señor Orellana, sapo, contando toda la historia de nosotros. Para que se dé cuenta que uno sí sabe. Para que se dé cuenta que uno sí sabe, ¿no? De la historia. Esta es la historia, esta es la triste historia de nuestros oyentes candelinos. ¡Ay, caramba! ¡Ay, me desmayo! ¡Ay, me voy a caer! ¡Cojan, agárrenme! ¡Me caigo! Es que con esta noticia... ¡Ay, no! ¿En serio? No puedo creer. Betty, tanto así, su hermana ha sido la Jessica Gabriela. Ay, no puede ser. Caramba, toditos aquí en familia. Harán escuchar de vez en cuando la radio a los cuñados, con cuñados también. Presente con la plena, dice saludos Rey del Mambo, gozando se anda, pues el Marcolino. Bacano, dice. Mire, el primo ya anda con un haitiano, dice. Ah, no, pues esos comen solo vaca nomás. Y
Ya. Bueno, vamos a empezar, señoras y señores. Mientras tanto, me van contando ahí de una vez. Ahora, si les quiere que les comente quién son cansados, con quién, también les puedo decir. Señoras y señores, como dirían en los grandes escenarios, ladies and gentlemen, desde Saraguro, la tierra de los Shunaulas, en Candela Radio, el único DJ Cthulhu original que le hace al mix. Señoras y señores, aquí en La Plena, en el viernes, la hora macho, la longa, mi talla, Ruli mande la radio con...

calzón para así ya no sentir ese olor. ¿Así era o cómo era? Así creo que dijo la canción, ¿cómo era?

Vamos a este parte de chores. Quítate que nos estén llevando a Quingeo, Santana, por allá. A Piojos Pambas, por otros lómanos, ¿qué? Gira internacional, carajo. Bien, Cthulhu. Bien, carajo. Sigue mezclando así, que vamos a llegar más lejos.

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Arriba, siempre arriba. Pero no vaya a pensar que ese arriba, siempre arriba, la... tome bomba deportiva. No, no.

¡Adelante, Gifford! No, él no. Jaime Arias dice buenos días a full volumen desde Los Hampton. Un saludo para Manuel Ernesto León. Y una canción del Grupo Tropical, dice. ¿Cuál será el Grupo Tropical? Hoy Tecutú lo está buscando, Grupo Tropical, dice. Que le dé poniendo.

puro sabor nacional. ¿Ese no es? No. Mi pana Jaime Arias, un abrazo grande para ti, que te vaya muy bien. Allá en Los Santos, para Manuel. ¡Ese Manuel!

Psoy. Habla serio, Psoy. El Toro Barroso de una Mister dice. ¿Ya? Vamos a ver entonces, ahí tienes para programar, oye. Para ti es para programar esas canciones.

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0: Hoy sí nos alargamos un poquito. La gente realmente se picó, comenzó a pagar ahí de minuto a minuto. De minuto a minuto, segundo a segundo. Pero ya no llegó a la hora. Dice que cobramos muy caro. Dicen, no sé. Pero somos cholos bien puestos. Señoras y señores, voy a la pausa comercial. Al regresar de la pausa, estamos con la música retro, música de los 80s y 90s. En nuestro segmento donde hubo fuego y candela, cenizas quedan. 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

0: Bravo Alice. El Chinito. El Chinito ya se fue a 2000. Ahora se viene el Queen.
1: Está programando Cristian Orellana.

bestia de clásicos. Capaz de no poner la rocola hoy día.

se jode de una vez. Es viernes.

Y bueno, me voy a la pausa comercial. Luego de la pausa seguimos con un poquito más de Rocola. El renegado me dice más o menos así será, o sea, me está mandando la captura. Dice, ¿cómo sé que estoy participando? ¡Wambra, este caído de la maca, no! Se supone que estoy diciendo de que tienes que mandar una captura de la imagen que estás o en qué aplicación estás escuchando. Chévere, ya me mandaste la captura, lindo, gracias. Ya, pero ahora tienes que mandar tu nombre, pero original. Entonces, como la gente no quiere, o más bien, como vos no quieres que la gente se entere cómo te llamas, porque tienes nombre feísimo. Entonces, vamos a dejarle solo como renegado, pero como el renegado no puede participar, ¿por qué? Porque es un apodo, entonces tiene que ser nombre y apellido. Entonces, ¡wambra, este caído de la maca! ¡Manda tu nombre y tu apellido! Pues, ¡soy! ¿Ya de qué eres que le dibuje al hombre este? Clarito estoy diciendo, pues clarito, caramba, vos pareces de esos del año 60 cuando el maestro le, desde allá, desde la una esquina le lanzaba desde lejos el borrador, ¡pum! Al Wambra. De ahí sí estabas llorando, ¡ay, mamita, ni sabe, mamita! ¡El profesor me dio con el borrador en la cabeza! Y de ahí, mamita, dice, ¡bien hecho! ¡Por algo ha de ser longo este majadero! Ya ves. 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Nada de Juan Piojos Pamba, no sé qué, no. Nombre y apellido, nada que salchicha bigotuda o algo por eso. No. Nombre y apellido. Vamos rapidito a la pausa. Regreso.

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Llegamos a la parte final del programa. Esperando que se hayan pasado súper que bien, que se hayan pasado de lo mejor en ese fin de semana, en ese viernes. ¡Ve, viernes! Ajá, claro que sí. ¡Ve con las dos B's! O sea, hablando de viernes con B de vaca y beber con B de burro. Cerramos entonces, señoras y señores. Me habían pedido esas de Star Van. Ahí estamos poniéndole de una vez ya para cerrar. La promoción en este fin de semana. El Marcolino dice, Rey del Mambo, ¿qué hora llegan las chicas de Embalate, Ecuador? A las 14 horas, 2 de la tarde de Ecuador, 15 horas de allá del área triestatal. Van a estar acá las chicas de Embalate con una entrevista ahí en Candela Pura, ¿no? Ahí para que usted esté pendiente también, pues, de la estación. Ya lo sabe, grandes artistas también, acá en la plataforma donde usted puedan ver, en las aplicaciones, TikTok, en fin, ¿ya? Para que sean parte de esa programación, sigan inscribiendo a papá en este fin de semana, en los diferentes programas. Ya lo sabe, capture la imagen donde está escuchando usted la programación o donde escucha papá. Tiene que ser papá, ¿no? ¿Dónde está escuchando? Puede ser en Radio Box, en TuneIn Radio, Radio Garden o en alguna otra aplicación, Simple Radio, o en nuestras propias aplicaciones, tanto Android como para iPhone. Nos manda la captura acá al WhatsApp de la radio al más 593-9842-3943. 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

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Señoras y señores, no es más. Dejamos en buenas manos acá el resto de la tarde. Candela pura, el termómetro, zona de candela. Y la promoción de fin de semana, 24 horas, 7 días de la semana, trabajando para cada uno de ustedes. ¡Un abrazo grande! Se les quiere un montón. Soy Cristian Orellana, el rey del mambo. ¡Sayonara y voy!

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Loncheando con Candela Pura. La Suquita Elena Usca. La Peligrosa.

no existe. No, no, no. Nada de eso. ¿Cómo le va? Muy buenas tardes. Saludos cordiales a toda esa linda gente chévere.

temas comerciales, Maxi Music Eventos, nuestro querido Alex G, Manolo Barber Show, y por supuesto nuestros amigos de Fruity Chocs. ¿Qué tal? Buenas tardes. Y no se olviden, Saruma Rent a Car. Aquí estamos, iniciamos Candela Pura, iniciamos. Bienvenidas, bienvenidos.

0: saludos, buenas tardes, saludos a toda esa linda gente que nos está escuchando en las aplicaciones TuneIn Radio y Radio Fox.
1: Seguimos.
0: Eso, claro, por supuesto, seguimos imparables aquí con cada uno de ustedes.

0: 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Ya lo sabe, a través de Candela Radio. Continuamos con la buena música aquí en Candela Pura.
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bebé.

bienvenida, mi reina. ¿Cómo le va? Muy buenas tardes. Mire, ya nos hacen llegar un video chévere, vea. Hola, Anita.

camino con

amigos, mire. Por acá, oiga, si usted quiere algo nuevo, algo bonito, algo, dejar algo, recuerdo chévere, pues siempre piense en Fruity Chocs. 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

0: Brutale.
1: Seguimos con más de Candela Pura. La Suquita Elena Usca y David DJ.

almorzando en estos momentos? ¿Qué dice? ¿Qué dice? ¿Están almorzando por ahí o no? ¿Qué están almorzando en el día de hoy? A ver, comente. Saludos para nuestro querido Charlie Lituma. Saludos, Suquita y de

0: Vamos a reportar, vamos a reportar. Mire, toda esa linda gente que sabe reportar. Anita Carchi ya reportó también con un video. Está ahí llevándonos en cuatro, oiga, le cuento. En cuatro nos lleva, sí, sobre ruedas. Hablando del renegado. ¿Cómo dice mi renegado? ¿Qué hubo?
1: Suquita, Suquita, mi amor, buenas tardes. Pues ya aquí llegando al trabajo, ya para hacer la trabajación. Un bonito día y un buen fin de semana. Pues, ok, DJ. Buenas tardes, DJ, I'm sorry. Ya tú sabes, guardaespaldas. Mi amorcito, que nadie esté ahí mandando mensajes. Y tú tampoco pasas al aire sin mensajes.

fin, muchas actividades en las cuales ustedes se desenvuelven, en las cuales ustedes realizan. Pues así es, simple y sencillo, ¿no es cierto? Esperando ya el viernes, con viernes de vamos, con viernes de vienes o voy, mi amor.

sabe. 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Usted puede, mire,

0: Suquita. Hola, Jay Visito. Buenas tardes, Jay Visito. Buenas tardes, Suquita. Jay Visito, ¿a qué hora llegan las chicas, esas preciosuras de Embalate Ecuador? ¿A qué hora llegan esas chicas? Confirma, Jay Visito, confirma.
1: Vea eso. Vea eso, vea, vea, pero vea, mire, ¿cómo dice? ¿Cómo, cómo? Oiga, Marcolino, vea, estoy esperando que lleguen las guapas, claro. Y ahí sí, nos vamos a correr todos, por favor, al TikTok, 14 horas, acá en Hora de Ecuador. 15 horas allá en los Estados Unidos. Ya se viene el grupo Embálate, ya se viene, por supuesto. Y antes de ello, se viene el segmento...

que sí. Vean, por acá, mire, el segmento en cuatro. ¿Cómo te gusta, mi amor? Y en este día, chévere de viernes, el artista invitado. Venga, pase, mi hermosa Anita.

Lili, vea, por acá nos están solicitando ya las canciones de Anita Lucía, claro.

0: Unita nomás, pero oiga, me duele el pecho, oiga, no sé qué será, de chisito. Me está doliendo. Aguante, ha sido la varilla del brasier. Me está vendando.
1: Uy.
0: Yo pensé que era por ese mal amor, oiga.
1: Me duele el corazón, Suki, ver que nadie se manifiesta con la muerte. ¡Jefe Saulo!
0: ¡Jefe!
1: ¿Cómo está? Buenas tardes, saludándole nomás
0: a
1: él.
0: ¿Dónde están mis amores? Saludos a Suquita y DJ David. Él es número uno. Ah, yo pensé que sea DJ Juan, yo sí como.
1: ¿Qué como?
0: Ahí dice el DJ número uno de Candela Radio.
1: ¿Cómo sabe hablar en español usted, profesor?
0: No, pues, vea. No, pues, guau.
1: No, pues, guau.
0: Guau. Oiga, 13:47, suéltele.

0: 50 minutos.
1: Al otro lado del río.
0: Oiga.
1: Donde no.
0: Allá mismo les voy a ir a ver al otro lado del río. Oiga, nos habían solicitado, mire, allá en los Estados Unidos, Suquita, por favor, ponga el comunero de Anita Lucía, claro.
2: ¡A caramba!
0: Vea, vea, ese reporte de sintonía. ¿Cómo se

que quiera, dice por acá. Saludos para Florcita Yenturi, a la gente del Doctor Acocha. ¿Cómo estamos? Buenas tardes. Acá en la ciudad de Cuenca, reporte de sintonía. Genial, oiga. Chévere en este viernes maravilloso. Suena.

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1: Eso, 14 horas con 14 minutos. Oiga, ya tenemos por acá a unas hermosas mujeres para todos quienes estuvieron esperando. El momento llegó. Así es, 14 horas con 14 minutos acá desde Cuenca, Ecuador. Aquí le tenemos al grupo.

0: queridas y guapas, muy buenas tardes, bienvenidas a
1: Hola.
0: Candela Radio.
1: Qué gusto estar aquí en Candela Radio. ¿Cómo están, chicos? Un privilegio poder compartir nuestros temas musicales por acá. Y estamos felices de acompañarles aquí en esta tarde y agradecidas también por recibirnos a ustedes. Muy bonito, gracias.
0: Claro, por supuesto, mire, mi querida. Claro, por supuesto, mi querida Jocelyn, un gusto poderle tener por acá, un gusto. Pues mire, me gustaría que por favor les presente a todas esas hermosas mujeres que nos acompañan en este rico viernes fantástico que hay en la ciudad de Cuenca.
2: Hola, ¿qué tal? Muy buenas tardes, muchísimas gracias por la invitación aquí a Radio Candela. Nosotras muy felices y contentas de poder compartirle, bueno, nuestros nuevos éxitos, porque le estamos presentando ahorita el tema Me Duele, y bueno, el día de hoy se va a estrenar un nuevo tema en la voz de Jocelyn Crespo. Entonces pilas a todas nuestras redes sociales, que hoy a las 6 de la tarde se estrena el nuevo tema. Muchísimo gusto, mi nombre es Tatiana Aldaz.
0: ¡Qué linda, Tatiana! Una vueltita, Tati.
3: Claro.
0: Ahí va, miren, miren. ¡Eso! ¡Qué bonita, Tatiana! ¡Qué gusto! Y la siguiente, a ver, vamos a ver.
4: Hola, hola, muy buenas tardes. Mi nombre es Melissa López y un gusto estar aquí en Candela Radio Online. Me encanta, me encanta, me encanta la energía que están teniendo aquí. Muy bien, este DJ, muy bien. Wow, entré y también estaba despampanante. Aquí un olor así a perfume purito, así. ¡Riquísimo!
0: Eso, claro, por supuesto, siempre dejando un buen ambiente, dejando una buena marca a cada una de ustedes.
2: Eso.
0: Ahora sí, la siguiente, por favor.
1: Bueno, muchísimo gusto. La gente que no me conoce, soy Jocelyn Crespo y pues también agradecida a Candela Radio, a todos sus dirigentes. Y pues aquí trayéndoles lo mejor de lo mejor, los éxitos. Hoy tenemos sorpresas para la gente de Candela Radio. Vaya a seguirnos en TikTok. A las 6 de la tarde se estrena ya un tema inédito de las chicas de Embala de Ecuador. Se llama Bailaré, Tomaré. Así que es un tema, pero que va a estar, pero a reventar, para estar bailando como nos gusta a los ecuatorianos.
0: Eso, como nos gusta, claro, por supuesto, ya lo saben entonces. Y la siguiente, la más alta de todas. Oiga,
5: ahí está la masa.
0: Ah, ya, muy bien, mire.
5: Buenas tardes, Cuenca. Oiga, qué alegría. Me siento muy feliz y con energía porque ya almorcé. ¡Qué rico!
0: Como dice, barriga llena.
5: Corazón contento.
0: Eso, y aquí les veo bien contentas.
5: Claro, por supuesto, gracias a Radio Candela Online. A usted, mi bella, y a su guapo el DJ, por supuesto. Estoy feliz, contenta de estar aquí compartiendo estos grandes éxitos de Embálate Ecuador. Se vienen temas inéditos, ya tenemos la producción grabada, así que solo falta de darle clic y subirlos.
0: Esa es, mire, mi reina, muchas gracias, qué chévere. Su nombre era
5: Madeleine Zuquilanda.
0: Ya, qué lindo. Elena Oshkala Zuquita con ustedes, reinas. Bienvenidas siempre.
4: Hola, hola, mi linda gente, buenas tardes. Como dice Made, ya estamos felices porque ya almorzamos. A toda la gente también, si no se ha ido a comer todavía, por favor, le recomiendo por aquí unos almuercitos bien ricos al lado de la Radio Candela. Bueno, quiero mandar un saludo muy especial y un agradecimiento total a nuestro dueño Tavo Saavedra en los Estados Unidos. Chicas, un saludito.
1: Gracias, gracias, Davito, muchas gracias. Nos está viendo ahí la gente que está en la transmisión, que nos ayuda a compartir también, por favor.
4: Así es, y bueno, mi nombre es Cojito. Con cariño, Cojito.
0: Cojito, ¿ah? Ya se llama Jocelyn, ¿verdad?
3: Sí.
0: Esa es, mi querida. La Jocelyn.
4: Una Joss, dos Joss.
0: No puede haber dos.
4: No hay
0: dos. Hay. Tiene que ser solo una, ¿cierto? Así como dos suquitas, no puede haber, no. Y menos peligrosas, ¿sí o no? Oiga, cuénteme, mi reina, ya después de presentarse, ¿no es cierto? ¿Cuántos años de trayectoria llevan como grupo?
4: Claro, como tal, ya vamos a cumplir este año, en el mes de agosto cumplimos los 14 añitos. El grupo fue creado en el 2012, entonces esa ya es la cuarta generación, y pues nosotras encantadas de tener estos proyectos para todo el público, para todos los seguidores de Embálate Ecuador.
0: Esa es, mire qué chévere. Oiga, ¿y qué tema ustedes están promocionando el día de hoy? Cuénteme un poquito, por favor, que estoy ansiosa de saber un poquito más.
2: Bueno, el tema que estamos promocionando se llama Me Duele. Este tema narra una historia de dolor, de consecuencias, de arrepentimiento, y pues habla de que el orgullo en muchos casos es muchísimo más fuerte que el amor. También habla del luto, de la pérdida de alguna persona, algún familiar, amigo. Entonces me encantaría que la puedan escuchar para que nos puedan dar su propio comentario.
0: Claro, mire, ahí está.

0: material audiovisual, al cual complementa la narrativa de la canción a través de las imágenes cuidadosamente producidas. Así es, la propuesta musical que toca fibras sensibles, dejando huellas en el corazón de quienes la escuchan. Está disponible, entonces corra, corra a YouTube, por favor, corre en las diferentes plataformas digitales. Y por supuesto, continuamos, mi queridas guapas de Grupo Embalate. Oiga, ¿cuál ha sido el momento más emocionante que han vivido juntas?
1: Yo creo que en todo evento nosotros las pasamos increíble, más que todo cuando visitamos ciudades que aún no hemos ido, más que todo la gente que siempre nos recibe con cariño, con su platito de comida tradicional de cada ciudad. Y más que todo en esta gira de medios que hemos compartido todas, nos hemos conocido mucho. A Chapita también, lo queremos mucho, porque él siempre nos lleva a su destino.
2: Sí, bueno, justo eso mismo quería decir. Yo creo que el momento más emotivo es esto de la gira de medios, ¿no? El que hemos estado cumpliendo también nuestros sueños, porque le cuento, mi querida amiga, que uno de nuestros sueños es ir al otro lado del mundo. Oiga, y adivine qué.
0: Yo pensé que al otro lado del río.
2: Por eso, al otro lado del charco.
0: Ah, del charco.
3: Oiga, algo muy interesante de lo que menciona mi compañera, agregándolo nuevamente, es que como ya ahorita estamos con esto de la gira de medios, pasamos todo el tiempo juntas, y sabe que es lo mejor que yo creería, o sea, personalmente, que el momento más emotivo o que a mí al menos me hace feliz es cuando una de las chicas conversa uno de los logros que tiene. ¿Me entiendes? Por ejemplo, yo así, conversando así, no sé, ¿saben? Voy a comprarme mi casita. Entonces es como felicidad, y como pasamos todo el tiempo juntos, entonces todos somos como que, ¡ay, qué bueno, qué felicidad por ti! De que, ¡ay, ni saben, me compré la cocina que tanto quería! ¡Ay, qué bueno! O sea, son cositas que uno ya lo logra. Y como pasamos tanto tiempo juntas, creo que ese para mí es como lo más emotivo, sí.
4: Pasa que en Ballet Ecuador se convirtió como en una familia, ¿no? Tenemos nuestros managers que son la cabeza de esta familia, y pues ya nosotras venimos a ser como sus hijas, y aquí entre nosotras como hermanas también, que cada quien tiene lo suyo, su genio, sus cositas. Entonces ahí vamos trabajando de la mano de la marca de Dominic Music Latin Entertainment, así que aquí seguimos.
0: Esa es, pues siempre, como dice, siempre para adelante, nunca para atrás, ¿no es cierto? Y pues ya lo sabe, aquí nos acaban de comentar el sueño que ellas están cumpliendo como grupo, a lo mejor también individualmente, ¿no es cierto? Cuéntenme, ¿a dónde es que de aquí, cuál es uno de sus sueños que lo van a cumplir?
3: Ahí sí, pues respondiéndole lo mismo que dijo mi compañera Jojito, se viene la gira, y es algo que creo que muchos artistas sueñan con eso, de no solo representar el Ecuador, sino también representar el Ecuador también en otro país, porque hay muchos hermanos migrantes que están allá esperándonos. Entonces tenemos la gira en Europa, y claro, tenemos la gira en Europa internacional. Entonces también tenemos, veremos obviamente todavía, pero próximamente, si Dios lo permite, nos veremos también en Estados Unidos. Entonces esos son los proyectos que tenemos ahorita.
2: Como grupo.
0: Genial, dígalo nomás.
2: Como grupo todas, o sea, definitivamente cada una de las chicas vamos por lo mismo, o sea, soñamos con lo mismo, y esta vez es muy emotivo el compartir con ellas un sueño de cada una. Entonces eso, el viajar, el poder representar el Ecuador, el visitar también a nuestros hermanos migrantes allá en el otro lado del charco.
0: Claro que sí, ahí le están visualizando en la plataforma del TikTok. Salúdenles, chicas, salúdenles a todos que están ahí. Miren, guapas, dice por acá, vea. Saludos, dice, vea, las chicas. Ay, qué linda, ya llevan 3 semanas en gira de medios, dice, están súper cansadas.
3: Hoy día ya cumplimos 3 semanas. Sí, ya nos falta una semana más y terminamos todo el mes de mayo, que es de gira de medios.
0: Wow, pero ¿cómo les ha ido en la gira?
2: Lindo, lindo.
0: No se les nota, ustedes tienen mucho, mucho para más, ¿sí o no?
4: Saludamos a la gente que está en el TikTok. Gracias, Tavo. Dice, bienvenidas a su casa en Embalate, Ecuador. Muchas gracias. Por ahí está Carlitos Orellana. El saludo para mí. ¿Para cuándo, mi niña? Dice por ahí, ok. Para toda la gente que está ahí, pues, pendiente de la programación acá en Candela Radio, muy agradecidas. Como les decimos, tenemos muchos temas ya grabados. Tenemos esos éxitos que llevaremos a nuestra comunidad migrante, si Dios permite, el mes de agosto. Y nada, seguimos recorriendo de aquí. Nos vamos ya para la costa a visitar los medios de comunicación. El cariño ha sido grande de todos los medios, así que les mandamos un abrazo fuerte a cada uno de ellos, a toditos que nos han dado ese espacio.
0: Eso, qué chévere, mi querida Jocelyn. Oiga, cuéntenme un poquito algo de ustedes. ¿Quién de ustedes es la más coqueta?
3: La más más coqueta.
4: Todas tenemos, creo, un poquito de picardía.
0: Alguien se debe pasar, Ana.
2: En el escenario todas.
4: Claro, sí, todas. Yo creo que en el escenario
0: entre
4: todas.
0: Ustedes, dejando a un lado el escenario, dejando a un lado todo. Entre ustedes. Ya, no están en el escenario, no están en el aire, no están.
4: La Madeleine.
2: Ah, sí, madre.
4: La madre es coquetita, la madre.
0: ¿Quién es la más llorona?
4: La madre.
2: La madre.
0: ¿Quién es la que tiene?
2: ¿La que tiene?
4: ¿La que tiene qué?
0: La que tiene novio.
4: Ah, ah, no. Todas tenemos ya nuestras parejas.
2: ¿Por qué lo dicen con una tristeza?
4: Es que la pregunta es con miedo.
0: Es que es así, a ver. Un misterio. Más que miedo es un misterio. ¿Tendrán novio? La gran pregunta del millón. Solteras,
4: sí,
0: casadas.
4: No, yo estoy casada, felizmente, y pues cada quien tenemos nuestras parejas, pero pues siempre decimos en el escenario, felizmente digo, me escucho infelizmente, pero ahí trabajamos para el público, somos del público, nos debemos al público y así vamos, todo por el público.
0: Qué chévere que siempre esté, mire, todo para el público, a pesar de ellos están felices y contentas acá en Candela Radio, compartiendo con nosotros ese buen ambiente musical y por supuesto, oiga, cuéntenme una anécdota divertida que les haya pasado en una presentación.
2: Bueno, yo creo que una anécdota, bueno, que la vivimos increíble y nos sorprendimos fue en Huilhuapán. Cuando un señor de tercera edad, con su cuerpo bien galante,
0: ¡uy!,
2: se puso a bailar en el concurso. Y pues, la verdad que sí, nos quedamos sorprendidas. Todas, más que todo. ¡Wow! ¡Ese señor baila increíble! La verdad que sí. Sí, sí. Nos quedamos contentas. A gusto, sí. El señor, la verdad, tenía lo suyo.
0: ¡Wow! Mire, pero verá que está escuchando a su pareja, ¿eh?
2: No, mi esposo, él sabe. Sí.
0: Dice que amar es compartir. ¿Sí o no? Pero no repartir, diga, pues, niña.
2: ¡Eso!
0: Ah, ¡caramba! Así es. Esa es. Oiga, ahora sí, ya para finalizar, oiga, ¿qué consejo les darían ustedes a las chicas que sueñan con cantar?
3: Tú algo que le podrías
0: decir. Cada una, a ver, cada una piensa diferente.
5: Bueno, pues les podría decir que luchen por sus sueños. Es difícil, es muy complicado, sí, pero no tienen que detenerse por nada del mundo. Siempre van a haber altas y bajas, buenos y malos comentarios. Claro que sí, nos debemos mucho al público, pero eviten malos comentarios. Ustedes sigan por lo que quieren, sigan para adelante, luchen porque los sueños sí se cumplen. Y bueno, de mi parte, eso es lo que les puedo decir a todas las chicas que quieren entrar a este bello arte de la música.
0: Claro, bueno, sí, díganlo, mi querida.
3: A ver,
0: Melissa.
3: Yo podría decir que si quieres ser artista, quieres ser ya sea en un grupo, en orquesta, como solista, como desees, quería que principalmente tienes que, como no tiene proyectos a la final, que trabajes igualmente aparte de la música para que puedas ahorrar y tengas un, yo qué sé, como tu montoncito de dinero para cualquier proyecto que tú desees, por si también tienes que salir de yo qué sé, de la ciudad, o sea, que puedas ahorrar para que puedas comprometerte contigo mismo y que puedas tener también ese dinerito extra para que te sirvan para tus producciones, para las canciones que tú quieres hacer y para todos los sueños que tienes. Ese sería mi consejo y que obviamente que ores muchísimo porque Dios siempre te va a guiar por el camino correcto.
0: Esa es. Muchas gracias, mi querida Jocelyn.
4: Claro que sí, podríamos tomar cada uno de los consejos de nuestras compañeras y que la luchen, es difícil, el camino artístico es un poco difícil, no se dejen intimidar, si ustedes lo sienten y tienen ese talento, sigan esforzándose muchísimo, con personas que le apoyen, hablando desde lo sentimental hasta lo profesional, deberían buscar a personas que les apoyen mucho y ustedes hacerlo bien el camino, tal vez a veces se presentan oportunidades que son muy fáciles y nos dejamos como que engañar o por ahí cualquier cosita o una mala, no sé, invitación que le hacen por ahí cualquier cosita, no caer en ese tipo de cosas, trabajen sanamente, trabajen dignamente y las cosas se van cumpliendo poquito a poquito, esto es con esfuerzo, con empeño, con sacrificio y dele para adelante y como dijo Meli, siempre poniendo todo en manos de Dios y todo va a salir bien.
0: Eso, muchas gracias, mi querida Joss. Ya ven, ya lo sabe. Entonces, usted guapa, usted que está ahí por ahí escuchando Candela Radio, y por supuesto, usted caballero, porque no solo es de las damas, también es de los caballeros que en algún momento ellos quieren cantar. Pues esas, las, el grupo Embárate nos está dando esos tips para que no decaigan. Dígalo, por favor, mi querida Madeleine.
2: Por supuesto, a, la, a los jóvenes, niños, niñas, a todos los que quieran emprender lo que es en el arte musical, sean como una esponjita. Eso me lo dijeron una vez. Absorban lo bueno para que salgan adelante, pongan toda su dedicación, sean humildes donde quieran que vayan y encomiéndense mucho a Dios, que él es muy bueno y siempre hace toda su voluntad.
0: Esa es, mi querida. A ver, la última, por favor. Vamos a ver qué consejos nos pueda.
2: Bueno, yo creo que ya lo han dicho todo mis queridas amigas. Y lo único también que les puedo decir, tal vez en lo profesional, chicos, métale en duro a las redes sociales. Las redes sociales es su mejor aliado. También, por favor, a los canales de televisión, canales radiales, a todo lo que tenga que ver con los medios de comunicación, porque es muy importante para poder darse a conocer, ¿no? Uno como artista. Así que pilas ahí, chicos, y pues sigan adelante. Yo creo que mis amigas lo dijeron todo y eso.
0: Claro, muchísimas gracias, mis queridas guapas del grupo Embálate Ecuador. Y por supuesto, aquí llegamos ya a finalizar, ¿no es cierto? ¿Cómo se sintieron? Cuénteme un poquito. A ver, díganlo.
4: Muy agradecidas, queremos mandar ese saludo muy especial a Tavo Saavedra, allá en los Estados Unidos, el dueño, el que ha permitido que por acá se nos abra las puertas en este maravilloso medio de comunicación. No se olviden hoy, en pocas horas nada más, el lanzamiento oficial del tema Tomaré, Bailaré. Este tema también es inédito de las chicas de Embálate Ecuador. Se vienen más producciones grabadas, va a estar en nuestro canal de YouTube. Por favor, suscríbanse a nuestro canal de YouTube. Ahí tenemos muchas sorpresas, no solamente los videos musicales, sino que también los shorts, en donde vivimos las experiencias del día a día con las chicas de Embálate, las tras cámaras y cosas así. Así que vaya a suscribirse y sea parte también de la agrupación Embálate Ecuador.
2: Y si usted nos quiere en su ciudad, nos pueden seguir también en nuestras redes sociales como Grupo Femenino Embálate Ecuador, o nos pueden llamar al siguiente número, al 0939-259233. Le anotó y le otra digo vez. Nuevamente.
0: Otra vez. Recién agarré lápiz. A ver, dígalo.
2: Al 0939-259233. Ese es el número que nos pueden contactar.
0: Esa es, ya lo saben entonces, mi gente chévere que está escuchando Candela Radio. Muchísimas gracias, chicas, y por supuesto, lo último.
4: Claro que sí, Elenita, Ushka, muchas gracias. La Zuka más peligrosa de acá de Candela Radio, Dios le pague por ese cariño. La Zuquita, gracias a nuestro amigo DJ, le dejamos los temas ahí en su carpetita. No se los pierda, por favor, hágale ahí cualquier edit. Todo está bienvenido también para la agrupación y porque forman parte de nosotras. Y Candela Radio y Embálate Ecuador están
6: a otro nivel.
4: Muchas gracias.

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0: siempre, siempre motivamos eso a toda la gente, a todos los jóvenes, a todas las personas quienes son aficionados del canto. ¿A usted le gusta cantar, Davidcito?
1: De una vez.
0: A ver, échese una vez.
1: Tengo un gallinero en la garganta.
0: No, pues digo así como, no dice que sí. Ya ve,
1: no
0: es fácil, pero jamás imposible.
1: Certifico.
0: Exacto, yo sí sé cantar.
1: Serio, a ver, sí. Mándese unas. ¿A usted estaba cantando el Día de las Madres, no?
0: Claro, por favor, ya
1: pero
0: sabe.
1: Pero usted tenía un gallinero en la garganta.
0: Estaba libre, no. Les hicimos a toditos un caldo. Estaba el gallinero, pero le hicimos un caldo. Nada de eso no salió. Al contrario, ya sabe, si usted quiere cantar a papá, para contratos a la Zuquita al 0987-2037-67. Ahí les va a contestar mi manager, pilas.
1: ¿Cuál lo contesta?
0: El manager.
1: ¿Cuál es el manager?
0: Ya cuando me llame, ahí para que le conteste.
1: Mozo, de ser.
0: De que fuera de visito. Al 0987-2037-67. La Zuquita, ahí para que le lleve a sus eventos, para las animaciones, ¿no es cierto?
1: Y ya que anda Zuquita haciendo la promo de su de la cantación, sí. Haga la promo de papá también.
0: Claro, pero dígalo. ¿Usted quisiera ganarse? ¿Qué quisiera ganarse?
1: Yo quisiera ganarme la TV.
0: Ya tiene ganado su puesto aquí en Candela, pues.
1: Ah, sí.
0: Ya tiene.
1: ¿Dónde?
0: De Candela Pura, el termómetro. ¿Y a cuál más? Pues, hombre, ya los sábados. Ya descansa.
1: Hay
0: hombre.
1: Una chica de fin de semana.
0: Uy, Zuquita. Ya me contaron. Tararara.
1: Ahí sí ya lo pongo ya.
0: Ponga. Uy, Davidcito. Y los de fin de semana. Ay. Verá que está prohibido, David Manuel Loja, enamorarse entre compañeros.
1: Podremos cogernos el hueso, pero jamás las manos.
0: Podemos cogernos, dice, afuera, pero menos aquí en la radio. Oiga, 14:55. No se olvide, por favor, inscriba. Papá, papacito, papazote. El rey de la casa se lo merece lo mejor. Y el premio del año, porque dice que se ha portado bien, papá, ¿no es cierto? Papá es el único, el responsable, el que se encarga de llevar la comida a la casa, de ver a los niños, de hacer acostar a los niños, ¿sí o no? Díganlo que sí.
1: Sí.
0: Capaz que las mamás vienen y dicen, no, eso no vale para nada.
1: Este hombre es con buen ejemplo, a todos no.
0: Eso, él es hombre fiel, papá.
1: Mande, alguien dijo fiel.
0: Trabajador.
1: Alguien dijo fiel.
0: No, de usted no estoy hablando.
1: Pero dijo fiel.
0: Fieles. Oiga, por acá no se olvide, por favor, inscriba, papá. Lo único que tiene que hacer, por favor, es enviar una captura de Candela Radio, que nos esté escuchando en Radio Box, que nos esté escuchando en Tuni Radio. Ahí está un papachito, vea. Póngale un fondito. Hola, papachito. Llegó Charlie.
1: Yo, amigo.
0: Hola, Charlie.
1: Mucho le metimos. Este es para él, ¿verdad?
0: A ver, cuál. No. Charlie, ¿dónde estás?
1: Charlie.
0: Bueno, pues ya lo sabe entonces. Oiga, sorteamos un televisor gigante de 55 pulgadas, la camiseta original de la selección del Ecuador y una Alexa inteligente para consentir a papá y sentir a papá que está en casa, ¿sí o no? 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Candela Pura, el programón. Y de una usted le programa a la Alexa, ¿no es cierto? Solo es lo único facilito que usted tiene que hacer. ¿Qué es, Davidcito? Dígame, por favor, dígame. Deme a conocer.
1: ¿De qué?
0: Dios, usted está como... Está perdido, oiga, como huevo en ceviche.
1: Lo que pasa es que verás, Zuquita.
0: ¿Qué pasó?
1: Que me quede mal viviendo las embalas.
0: Oiga, nervioso estaba. Los micrófonos alzados, bajados.
1: No.
0: Nervioso.
1: Feedback.
0: Sudándole bien.
1: Solito, pues es que yo solo.
0: No, sudándole. Así veo que ha trabajado solo, ya quiere mandar a uno votando. Ya me contaron que quiere traer a alguien por acá. Ya ven, por eso algún día me de ir y no es volver. 14:57, muchas gracias a toda la gente. Oiga, pero diga, ¿qué tiene que hacer, oiga?

0: mijo, eso no, no
1: así
0: era así.
1: Eso, no, no, así, no, no, no era cara.
0: Usted solo lo quiere andar ganando ya. Ya se gana, pues ya.
1: ¡Un rapidito, Balazuca!
0: Ya se gana una moza con... No diré, no diré. Y no se olvide entonces de enviar al más 593-98-412-3943. ¡Y listo! Usted está participando, papachito. Ahora sí, nos vamos. Ya se viene el termómetro con David Manuel Loja. Esa es, Davidito, el papilón, el loco chon. Póngale, póngale, ¿qué dice Charlie?
2: El Davidito se pone nervioso. Que hasta hace canguila ahí el Davidito. Le pone nervioso a las nenas al Davidito.
0: Uy, las meninas.
2: Pero si fuera el peluchito, el groserito, ahí sí se pone contento.
0: Uy, ahí le falta lengua, oiga, querido Charlie. Le falta lengua cuando viene el peluchito o el joserito.
1: Sí,
0: José, José, José.
1: Es que yo lo único, hombre, aquí... Está Charlie, pues va a ayudarme vos también, guapa también.
0: El único hombre.
1: ¿Solo yo?
0: Será hombre. Será hombre, confirme.
1: El chofer no parecía hombre.
0: Oiga, ya, ve, ya le estaba echando el ojo, ¿sí ven? Oigan, él no pierde una, no se le va una. Ya mismo pasa un caballero y le empieza a silbar, en verdad. Oiga, ya estoy pensando algo. Pilas, la novia del débil, la pretendienta, no sé, la moza, no sé, pero bueno. Ahí está, ¿no es cierto? Pilas, pilas, chica. Vaya enderezándole, vaya enderezándole. Ahora sí, mis chicos, muchísimas gracias. Gente bonita, gente trabajadora, gente de este rico viernes. Ya están algunos lindos yéndose a casita. Algunos están...

mediodía, ¿no es cierto? Nosotros nos veremos, Dios mediante, el día lunes a partir del mediodía. Por eso les voy a mandar a...

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vamos a terminar como se debe, con toda la actitud posible. Usted ponga la actitud, yo pongo la música de visito. ¿Cómo estamos? Vamos a meter música hasta más no poder, rumbo hasta las 18. Así que póngase en filas, póngase en onda, que este show musical empieza.

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0: todas las cosas, güey. Acá hay un espíritu chocarero. ¿Eres tú Zuka o no estás Zuka? ¿Estás o no estás Zuka? Ah, no, me ha llegado un mensaje de mi amor. Diga, Zukita, dígale.
1: Ya, oígale, dígale.
0: Ya, gracias, Zukita, por todo. ¡No nos interesa! ¡Dale, Zuka!
1: Prenda, por favor, ya. Prenda. Oiga, ¿le dejaron nervioso las chicas de Embalate cuando...?
0: Tengo el número de aquí.
1: Ya vota un lado, vota el otro, oiga. Sí, ya tiene el número.
0: Sí.

de terminar este fin de semana. ¡Qué manera de ponerte música! ¿Cómo estamos, Betty? Un abrazo para ti. ¡Ay, de visito, buen fin de semana! ¡Ay, mi Betty! Nos andan a llevar en su nave. Déjame ver. ¡Uy, caramba! ¡Esa es!

buen clásico. Hemos puesto un buen clásico. Tembloroso el Devin está acá, ¿no? ¿Por qué no va a estar tembloroso? Pues si acá las babies se fueron.

y preparados. 36 minutos de muy clásico, así que aprovecheme, aprovecheme, ya ando por acá. Pero antes déjame darte unas buenas recomendaciones en este viernes sabroso. 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Así que, muchachones, usted no tiene excusa. 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Vaya, el cantante soltero a todas las multitudes, llevando otra música a otro level. Que si sonamos música acá, sí sonamos música. 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
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Y seguimos anotando, así que anótese, no deje para el último, muchachos. No deje para el último porque espero que sepa. Se va, se va. 55 pulgadas, más grande que la que tenemos acá, ¿no? Guay.

0: no, no. Mira, pasa un ratito, pasa. Déjame. Me está todo bien. Sigo nervioso, ¿no? Sigo nervioso. ¡Oh, vamos, Mangolino! Yo le visito. Confirma, mi loco. Confirma cómo te fue ayer en el boli. ¿Si ganaste o? ¿O marchaste, papi? Irán avisando, irán comentando, muchachos, irán comentando. Te visito, que tienes para esa parte algo bien sabroso.
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2: ¿Qué fue? Yeah.
0: Dímelo, dímelo.
3: DJ Casanova, DJ Clinton.

0: que ganamos, yo y Vicito.
1: Esa es,
0: yo,
1: papi.
0: Vicito, cuéntame, yo y Vicito, ¿cómo estaban esas bichotas, Vicito, esa de embalas de Ecuador?
1: Ah, oh, carajo.
0: Ya me llega esa aroma, esa bichota por acá.
1: Mijo, mijo, escucha, papi, vea.
0: Ay, Dios mío. Bueno, bueno, yo y Vicito, aquí estamos presentes con el termómetro. Feliz viernes. Oye. Vamos a buscar a ver qué es lo que picamos hoy día.
1: Ay,
0: qué hay hoy
1: ya.
0: Día. Vamos a ver lo que encontramos hoy día. Para que también tú estás presente con el termómetro, yo
1: y Vicito. Eso me gustó. No sé en qué distraer.

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0: seguimos con más de El Termómetro.
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0: semana, viernes. ¿Cuál es la ruta que vas a tomar hoy día? Cuéntame, cuéntame, déjame saber. Al más 593-84-1239-43. ¿Cuál es la ruta que vas a tomar hoy? ¿Sí? ¿Cuál es? ¿A dónde te vas a desviar? ¿Qué es lo que vas a hacer? Dímelo, dímelo. Te visito Salsita Sabrosa como para amenizar esta tarde de viernes. ¿Cómo sé que es viernes, David?
1: Una patucha.
0: Hágale, papi, hágale. Te amo y te extraño.

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1: De visito. Esa es la actitud. ¿Cómo va? ¿Todo bien? Te tengo buenas recomendaciones desde ahora de la tarde. 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Confirma, papi, que la queda. Esa es. Esa es. ¿Qué tienes por ahí, David? Déjame ver, ¿qué tienes por ahí? 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De una. El cantante soltó toda su actitud llevando otra música a otro level. Esa es. Esa es de visito. Acá suena música de Lechi. De que sí suena. 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

¡Te visito! ¿Qué es lo que tienes por ahí? ¿La promo de papá? 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Que esta selección va a hacer historia este año.

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Είσαι el momento, no deje para mañana. Dos veces vas para la hora, así que no lío. Venga, venga. ¿Qué hay que ver con papá con la TV de 55 pulgadas? Es ahora. De visito, confírmame, loco, esa vaina. ¿Dos o no?

0: confirmas con esa vaina. ¿Todo bien? Todo tranquilo, todo sereno, papi. Andámosle metiéndole duro, duro, duro, duro el movimiento en esta tarde. ¿Para dónde va, David? ¿Para dónde? ¿Para dónde estás agarrando, David? Esa es la actitud. ¿Cómo vamos? Repórtese, por favor, qué es lo que andamos haciendo.
1: Aquí el

quiera más. Sáquese de aquí, mi amor. Sáquese, ¿sí? Es ahora, es ahora. Fin de semana, muchachos.

0: buen rock clásico. Déjame, tengo una por acá. Déjame. Esta me gusta, esta me encanta, papi. Esta me encanta, baby. Sazón es lo que tenemos acá.
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Caso de la vida real, papi. Rola que es. Caso de la vida real, David. ¿Cómo vamos? Leo, Leo, Leo. Te visito directo al Jungo. ¿Qué es la música? Ya se terminó el día de labores. Ahora sentarse es hora de una rubia. Oh, suave, mi loco, suave.

Leo, Leo. Yo sí voy a mandar a ver. Yo sí voy a mandar a ver, David. Directo al guacho. ¿Cómo vamos, Chani? Al Chani también le llegó al guacho esa rola. Confirme si le llegó al guacho esa rola que solté. Confirme si llegó al guacho o no llegó al guacho. Oh, sí llegó al guacho. Tiene que haber llegado al corazón esa rola, papi, porque es una rolón. Para mí es una rolón esa.

nada que hacer. Nada que hacer, Milo. No, no, que acá sonamos música de todo. Música, sabor a todos los gustos y sabores acá. Déjame. Ay, manda audio, Charlie, manda audio. La gente quiere escuchar audio, papi. Una michelada. Uy, hijo de mano. Uy, uy, uy. ¿Qué nota? Confirme, mijo. ¿Taquitos o cuál es la vaina? ¿Cuál es la vaina? Déjame saber.

0: Leo, Leo, Leo, Leo, Leo. Vea, ahí está, vea, vea, vea.
1: Directo, directo a las venas.
0: Ahí va, está, está, está. Ahí va, ahí va.
1: Directo, directo a las venas. Directo a esa rolita.
0: Sí.
1: Directo, directo.
0: Ah, carajo.
1: Wow. No, pues wow.

0: y acabando su día de labores, creo que debe ser un día tan cansado, brother, camellar ahí a sol y sol, y que vayas ahorita, te relajes con una chelita por ahí. Hágale, mi loco, hágale, hágale. Y siempre he dicho yo, hay que ser felices con lo que tenemos, hay que ser felices con lo que hay en este mundo. Dios no da ni más ni menos, da lo justo y lo necesario, papi. ¡Disfrútelo! Que toda la gente la pase bonito este fin de semana, lo que camellamos. Mañana también te espero a la plena acá ponemos música de todo. Acá tenemos música de todo, así que tú no tienes lío de escuchar música. Déjame un mensajito, te pongo la rola que tú quieres. Encantado de la vida. Déjame. Tengo una más, loco. Esta sí para pegarte esa chela. Termínate esa chela con esa broda. Termínate esa chilita con esa rola. Sabroso, mi loco. Solo para toda la gente que anda por ahí. Déjame, tengo por acá algo. Déjame. Papá.
1: Sabroso.

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si te vas a poner grosero, ya que me avise, papi. ¿Cómo estamos, Carlitos? Qué buena música, mi pana. Éxito siempre, mi loco. Ese Nueva York trabajando. Saludos para toda esa people que anda por ahí conectada conmigo. ¡Merci! De visito, pegándome un heladito para irme al segundo turno. ¿Verdad? A la siguiente jornada de trabajo. Saludos, mi Merci hermosa. Solo disfruten.

0: cose. Quando un amor se termina y te dicen
1: adiós. Porque, porque, porque.
2: Vamos a desempolvar esos recuerdazos.

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1: Buenos días, mi amor.
0: ¿Has estado bien?
1: Más o menos.
0: Llegaste tarde ayer, te regañaron.
1: Un poco, pero no importa porque te quiero.
0: Yo también.

0: será porque estoy contigo?
1: No sé, igual pienso yo.
2: Igual todas mientan.
0: ¿Les dijiste que hoy podemos hablar contigo?
1: Claro, eso te dije, para poder salir tuve que mentir.
2: ¿Ya ve? ¿Así? ¿Cómo que ellas no mienten? ¿Cómo que ellas no mienten? ¿Cómo? Debbie, también quiero una de Zairo, por favor. Encantado, David. Va a ser el cupido.
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2: ¡Hola, mi Belén, hermosa! ¡Un abrazo!
3: 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Ay, corazón.
2: Los hombres mienten más.
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con Leo. El jefe dijo: eso es todo por hoy, muchachos. Se lo merecen. 246 12 coronitas.

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les mando un abrazo a cada uno de ustedes. Que tengan un buen fin de semana. Los que trabajamos mañana, así que seguimos viendo. Así que un abrazo para todos. Lo que resta de la tarde y la noche, pásenlo bonito. Un abrazo. Nos vemos el David a través de Canal Radio y el termómetro. Un abrazo para todos. Se les quiere un montón. Goodbye. Porque hace posible que estemos acá.

0: What's up, man?
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1: Buenas tardes, saludos cordiales a la gente maravillosa que está con nosotros. Gracias por acompañarnos en este día viernes. Calendario dice 22 de mayo del 2026. Un abrazo cordial a toda esa gente maravillosa de los Estados Unidos, el Ecuador, el mundo entero. Estamos activados al 100%. Y la chichota.

arrancamos algo de música para levantar el ánimo, para que su chamba sea un poquito más, como que quería ahí un poquito más confortable.

dice mi pana Calín? ¿Qué dice Calín? Saludos para la reina. No se olviden de dejarme su quiéreme. Necesito su quiéreme. Necesito mucho corazoncito. Gracias, mi brother. Saludos para el Mr. Bowser. Saludos para el Mr. de Mr. Mi pana Calín, locutor. Es compañerito de Candela Radio. Ahora en los Estados Unidos en su gira triunfal. Un abrazo, mi brother. Un abrazote. Pana Calín. Así también, saludito para mi querida Berito Bermeo, también ex compañerita de Fórmula de aquí de la radio. Ya saben que se le extraña tanto aquí en la cabina de Candela. Ya saben, así es mi compa, ya saben, mi pana. Pero dejará su quiere. Saludos a la gente de la capital. Muchas gracias. Así también quiero mandar un saludo cordial a nuestros buenos amigos quienes están escuchando en el Astro Ecuatoriano. Quiero mandar un saludo gigante a la gente de Maxi Music Eventos. Saludos también para Manolo Barbershop. Saludos para Fruity Chocks. Gracias, Calín. Saludos para Saruma Rental Car. ¿Alguien más se me queda por ahí? A ver, saludos también para Alex G. Bastante solidario. Y la Liz. Está en la gira de medios, mi querida Liz. Está grabando contenido junto a las diosas. Les mando un saludo. Y nos está escuchando un ratito ahí la niña Liz. Pero bueno, ya el día lunes falta por acá, ¿ya? Irán tocando esa pantallita, por favor, irán tocando esa pantallita. Me voy con más música. Unita más antes de programa Chichotas. Para agarrar un poquito más de fuerza. Para agarrar un poquito más de vuelo.

aplauso por ahí. Ya, le vamos bajando un poquito. Vamos a irle bajando el ritmo de poquito a poquito, ¿ya? Te voy a bajar un poquito. Buena música, buenos éxitos. Salud.

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saludito para mi querida Shirley. Saludo para mi querida Carito. Saludo para Chilindrina. Mayrita, ¿cómo estás? Saludos, Mayrita. Muchas gracias. ¿Qué más estaba por acá? Saludos para Elizabeth. Quiero mandar un saludo especial. Dice Juanito, buenas tardes. Aquí estamos a full sintonía en El Sabor 593, restaurante Union City, New Jersey. Estamos a full sintonía y dará saludando allá en el Ecuador. Al Sabor Marino, Selchería Restaurant. Ya sabe, para hacerle cuñis. ¿Una cuña o quiere hacerme cuñado? Salude a Viviana, a María Clara y Refino el mero mero. Saludos a todo el personal. ¿Quiénes hacemos Sabor 593? Saludará antes de que se vaya a su apartamento. Saludará antes de irse. Bueno, solo nos fuimos a la pausa comercial nomás. Saludos Carlitos Arellano, un abrazo gigante a todos los amigos del restaurante Sabor 593. Sabor 593, el restaurante allá en Union City. ¿Qué fue, mijín? Confirme la cuñita.

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